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Las últimas noticias han puesto a temblar a toda la humanidad. Y no es para menos, pues científicos de la NASA han comprobado que debido a los millones y millones de litros de sangre, perdón, de petróleo, que se le sacan diariamente a la Tierra, dentro de pocos años, la vida aquí será imposible. Ya que además de esto, la contaminación de los ríos y los mares, así como el aire, son la causa de esta gran tragedia. Y solo basta con recordar cuántos terremotos ha habido. Y qué decir del tsunami, que dejó miles y miles de personas muertas. Esto, señoras y señores, es una voz de alerta para nosotros mismos y para los gobiernos de todo el planeta. Para que hagamos algo para evitar la muerte total de nuestra madre tierra, que desgraciadamente está en agua.

0: ¿Cómo que no? ¿No lo están diciendo?
1: No, papá. Mira,

0: Piansola.
1: No, hombre, Lupe, pues de veras, muchas gracias por acompañarnos en esta grabación. De veras, estamos muy agradecidos contigo, hermano del
2: alma. Al contrario, es una cosa maravillosa para mí poder compartir una canción con ustedes, un grupo que de verdad admiro y he admirado siempre. Así que esto se llama Ritmo, sí, señor. Hoy nomás.
0: No quiero que estés tan sola.
3: Ahora sí, vamos a hacer una cosa, ya que estamos recordando los ritmos de América, vamos a recordar también ritmos latinos, ritmos de nuestra América linda. Esto es algo de Chacha Latino. ¡Sí!

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Fui lavaplatos, mesero y cocinero, peón y albañil, ayudante de mecánica, un mil usos cualquiera.

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Señores, señores, permítame, un segundo, por favor. Quiero dirigir unas palabras. Esta canción que estamos grabando hoy, se la dedico como un pequeño homenaje a mi señor padre, a mi viejito, para recordar la agrupación que tenían ellos hace algunos años con sus primos y hermanos. Y la canción, ponme un re, por favor, ahí. Dice así.

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0: Son las 6:06.
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0: Son las 6:10.
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0: Son las 6:12.
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0: Son las 6:28.
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0: Son las 6:34.
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0: Son las 6:39.
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0: Son las 6:42.
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0: Son las 6:49.
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0: Son las 6:52.
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0: Son las 6:55.
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0: Son las 7:04.
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0: Son las 7:07.
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0: Son las 7:17.
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0: Son las 7:26.
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0: Son las 7:29. 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

0: Son las 7 y 33 minutos.
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2: Estamos recordando ritmos de ayer. Precisamente hay algo que en los años 50 se introduce a México y a través de México a todo el mundo. Vamos a recordar todos esto que es el mambo latino.

0: Son las 7:38.
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0: 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Son las 7 y 43 minutos.
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0: la tierra.
1: ¡Flash! ¡Flash! Las últimas noticias han puesto a temblar a toda la humanidad. Y no es para menos, pues científicos de la NASA han comprobado que debido a los millones y millones de litros de sangre, de petróleo, que se le sacan diariamente a la Tierra, dentro de pocos años la vida aquí será imposible, ya que además de esto, la contaminación de los ríos y los mares, así como el aire, son la causa de esta gran tragedia. Y solo basta con recordar cuántos terremotos ha habido. ¿Y qué decir del tsunami, que dejó miles y miles de personas muertas? Esto, señoras y señores, es una voz de alerta para nosotros mismos y para los gobiernos de todo el planeta, para que hagamos algo para evitar la muerte total de nuestra madre tierra, que desgraciadamente está en agua.

0: Son las 7:54.
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0: Son las 8:08.
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0: Son las 8:22. 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

Son las 8 y 25 minutos. 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

0: Son las 8 y 28 minutos.
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Son las 8 y 32 minutos. 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

0: Son las 8 y 43 minutos.
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0: Son las 8:47.
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Son las 8 y 51 minutos. 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

0: Son las 8:55.
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Son las 9:08. 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

0: Son las 9 y 19 minutos.
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0: Son las 9:28.
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0: Son las 9:50.
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0: Sal con el Chupel Lagón.
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0: Son las 10 y 2 minutos.
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0: Son las 10 y 20 minutos. 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

0: Son las 10 y 34 minutos.
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0: Son las 10 y 49 minutos.
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0: Son las 10 y 53 minutos.
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2: Esta melodía se llama Fantasía en Re Mayor. Y el conjunto Costa Azul y su amigo Rigo Tobar se la dedicamos a todos los niños, a todos nuestros amiguitos, para que la recuerden siempre. Se llama Fantasía.

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3: 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Precisamente no encontrábamos un éxito. Ya llevábamos 10 discos grabados y no encontrábamos ninguna canción que le gustara a la gente.
4: 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Que nos estamos alejando tanto que cada vez nos comprendemos menos.
0: El camino no fue fácil.
3: Íbamos a los bailes y no entraba nada de gente a los bailes. Y bueno, se batalló y se batalló muy bien al principio.

0: Fin acarició el éxito.
1: En el disco número 11, donde vienen temas, donde se desprenden temas de qué es lo que pasa, el manicero y cómo se mata el gusano, a ritmo de violín. Y bueno, como dicen, nos empezó a sonreír la vida con el disco número 11.

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2: Así es, señoras y señores, hola, ¿qué tal? Muy, pero muy buenos días. Les saludamos con el cariño y el gusto de siempre a través de la frecuencia de La Morena, la más buena de Coatzacoalcos. Bienvenidos a nuestra programación. Les saluda Jorge Luis Lucio Sánchez en esta mañana de lunes 29 de junio del año 2026. Bienvenidos a nuestra programación. Gracias por estarnos acompañando, gracias por estar ahí siempre presente a través de la frecuencia del 90.1, transmitiendo desde el puerto internacional de Coatzacoalcos, Veracruz, para todo el mundo vía internet. Puede usted descargar nuestra app en Play Store como Radio La Morena FM 90.1 o directamente en Google, redactar Radio La Morena FM 90.1 y ahí estamos con todo proyectando lo mejor de la música 100% tropical, sin comerciales, con mucho cotorreo, con muchos saludos, muchas felicitaciones. Y nuestro número telefónico, el 921-139-0011, está a sus órdenes para marcar, para mandar un mensaje de voz o para escribir un WhatsAppito, y con mucho gusto se lo pasamos en la hora de Nelson Cancela. Arrancamos con el primer bloque musical de 3 en 3 hasta las 12 del día en el programa Échale Compay con Nelson Cancela, el rey del baile.

0: Son las 11 y 7 minutos.
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0: Son las 11 y 10 minutos.
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0: Así es, señoras y señores, escuchamos tres excelentes temas musicales de Nelson Cancela, El fin de semana me voy de parranda. Escuchamos también un éxito de los grandes, Perro Bandido y La Gallinita, aquí en la número uno.
1: Son las 11:14. 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
0: Así es, señoras y señores, continuamos con más buena música. Vamos a enviar saludos hasta la hermana República de Nanchital. Por allá nos escucha nuestro amigo Guillermo Gutiérrez Morales. Un fuerte abrazo para el Memo allá en Nanchital, Guillermo Gutiérrez Morales, para su familia, para su esposa, para sus niños y demás familiares que se encuentran por ahí en este lunesitos, inicio de semana, feliz y contento, el Memo. Un fuerte abrazo, Memo. Aquí estamos ya en La Morena FM. Muchísimas gracias por estar pendiente. Para Orlando y Pascual allá en Pajapan, que celebraron el fin de semana, pero que cállate los ojos, Orlando y Pascual andaban como cola de perro. Hasta atrás nos comenta Leonel, saludando también a Samuel, a Franco y a Orlando, que nos escuchan allí en Pajapan. Esperemos que tengan un excelente día y que la crudation le pase rapidation. Ah, bueno, pero habla inglés el chamaco, ¿no? Vamos a enviar saludos. Vamos a enviar saludos por acá, nos dicen. Saludos para el conductor del taxi, el 185, más conocido como el DVD, por ahí nos escucha el 185, el DVD, gracias por andar en sintonía. Hay otros saludos también para acá, saludos para la cuadrilla de obreros del Servicio Generales de la Terminal Marítima de Pajaritos, Chacha, Alafita, Isaías, Chiñas y Moy Montes, que andan trabajando duro en la trabajación, en la limpia de las áreas verdes, allá en la terminal marítima de Pajaritos. Chamacos, échenle gana antes que pegue más fuerte el sol, porque hasta las 11 máximo estar expuesto al sol, ¿eh? Sí, 11 o 12, ¿no? Ah, todavía, ya son las 11:16, sí, ya están echándose su pozolito por ahí, su agüita de sandía. Buen día, me podría felicitar a mi suegra, la señora Marisela Gutiérrez, que hoy cumple años, que Dios la bendiga mucho. Le mando un fuerte abrazo de parte de su yerno Jesús. Por favor, le encargo mucho las felicitaciones. Claro que sí, señora Marisela Gutiérrez, un fuerte abrazo para usted y esperemos que cumpla muchos años más de vida.

0: Jorge Luis, buenos días. Un saludo para la señora Juanita Martínez González, que está escuchando el programa de Nelson Cancela en Villa Allende. Señora Juanita Martínez González, un fuerte abrazo para usted y gracias por estar ahí en sintonía con la más buena de Coaxacualcos y se llama La Morena FM. Por acá nos envían un mensajito de voz.
1: Qué tal, buenos días, Jorge Luis.
0: A sus órdenes.
1: Buenos días. Si me puedo complacer con una canción ahí.
0: Claro que sí,
1: mi amigo. Enséñame a olvidar.
0: Órale, cañón. Enséñame a olvidar. Ay, Dios mío, como que se escucha, ¿verdad? Que lo dejaron con el corazón súper adolorido. Hay otro saludito, dice por acá. Hola, buenos días, señor Jorge Luis. Saludos y bendiciones para usted. ¿Será que me pueda complacer poniendo las mañanitas para la señora Marisela Gutiérrez, que hoy está cumpliendo años, que lo está escuchando aquí en la colonia Puerto México, y se les desea muchos saludos y bendiciones de parte de sus hijos, Nayeli y Eduardo? Muchísimas gracias, señora Marisela Gutiérrez, un fuerte abrazo para usted, muchas bendiciones y esperemos que se deje consentir el día de hoy.

Saludos para tu persona, excelente día. Mándales cordiales al primerazo, al primazo Arturo Canseco, nos dicen en un mensajito. Bueno, saludos para Arturo Canseco, que nos escucha a todo volumen en esta mañana, disfrutando la buena música en la hora de Nelson Cancela.

Son las 11 y 22 minutos. 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

0: Son las 11 y 26 minutos.
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0: En ese corte musical escuchamos el Tricky Tracking, escuchamos también Enséñame a Olvidar y el Tao Tao en la hora de Nelson Cancela.
1: Son las 11 y 29 minutos. 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
0: Así es, señoras y señores, continuamos con más buena música a través de la frecuencia de La Morena FM. Nelson Cancela en su hora espectacular a través del 90.1 para todos ustedes. Muchísimas gracias por escucharnos y estar siempre en sintonía. Buen día, a favor de felicitar a mi nieta Ariadna Esteban Moreno, que hoy está cumpliendo 11 años. Ariadna Esteban Moreno hoy cumple 11 añitos de parte de su abuela Guadalupe, que la quiere mucho. Los escucha en Coatzacoalcos, una música de Nelson Cancela, El Gallo y La Pata nos piden por ahí. Vamos a presentársela con mucho gusto y vamos a enviar las mañanitas entonces para la cumpleañera 11 añitos, Ariadna Esteban Moreno, esperemos de veras de todo corazón y cumplas muchísimos años más de vida.

0: desde la carretera ancha al maestro Alfredo, alias el Gruñón. Ok, para el maestro Alfredo, alias el Gruñón, por ahí nos envían un mensajito de voz.
1: Hola, buenas tardes. Quisiera que me mandara un saludo por acá por la carretera ancha al maestro Alfredo. Alfredo Adame.
0: Órale, cañón. Alfredo, alias el Gruñón, por ahí se encuentra. No es ser gruñón, es ser estricto en su trabajo, ¿verdad? Que todo salga perfecto. Buenos días, Jorge Luis. Le puede mandar saludos a mi esposa. A mi esposo, dice. Saludos a mi esposo, Jorge Antonio Teverán Argüelles, conductor del portable, el 4843, de parte de la dueña de sus quincenas, con la canción Me roba el oso polar. Órale, señora, con mucho gusto para mi amigo Jorge Antonio Argüelles Teverán, mejor conocido como La Cotorra, en el puerto de Coatzacoalcos. En el taxi 4843 se encuentra nuestro amigo Jorge Antonio Tevera Argüelles. Un fuerte abrazo de parte de su esposita, que lo quiere y lo ama muchísimo, y más la cartera los fines de semana, dice.
2: Jorge Luis, buenos días.
0: Buenos días.
2: A ver si por ahí el tema de Llorando Sangre.
0: Llorando Sangre.
2: Lo escuchamos como todos los días.
0: Muchísimas gracias. Llorando Sangre la pidieron también, ahorita se la pasamos con mucho gusto. Dice por acá otro mensajito de voz.
3: Buenos días, por acá el taxista más coqueto de todos. Oye, ponte ahí la de Juguito de Piña con Nelson Cancela.
0: Juguito de Piña.
3: Que está buenísimo.
0: Juguito de Piña, ok. Del taxista más coqueto, ¿quién será tú? Órale pues, deja que te escuche tu esposa. Deja que te escuche la patrona, que tiene como cuatro chamacos tuyos. Buen día, cumbia de los pajaritos, porfa, de parte de Jaime Sánchez, que después de estar casi 15 días en el seguro, hoy ya lo están dando de alta para llegar a casa. Gracias a Dios. Oh, pues un fuerte abrazo para... Dice, buen día de los pajaritos, de la jefa, para Jaime Sánchez. Después de estar 15 días internado en el hospital, ya lo están dando de alta. Esperemos si recupere muy pronto y todo salga perfectamente bien.
4: Gracias, gracias, paisano, gracias, gracias. Ahí estamos pendientes, soy de Tabasco. Ando trabajando aquí por Cangrejera. Saludito a toda la banda. Y cuídate mucho,
0: Ya está, mi chavo, estás peinado para atrás. Un fuerte abrazo, donde quiera que te encuentres. Y gracias por estar en sintonía con la más buena de Coatzacoalcos.
5: Soy feliz, buenos días, muy buenos días.
0: Buenos días.
5: Feliz inicio de semana, lunes, gracias a Dios. Antes que nada, desearte lo mejor. Esperemos que te haya pasado muy bien, fin de semana. Antes que nada, buenos días, buenas tardes, un saludo para todos tus compañeros que te rodean. Un saludo también para todo tu radio escucha. Nosotros aquí andamos, tu amigo Cuacotla, yo directamente de Cuacotla, Veracruz, México, portable 2566, Minatitlán, Veracruz. Aquí andamos, de aquí hasta las 4 y nos vamos para el rancho. Pues ahí pásame la canción El Perro Tiene Pulga. Buenos días, porque...
0: Órale, mi chavo, va para el saludo con mucho gusto. Y vámonos con más música, señoras y señores. Gracias por estar en sintonía. Y vamos a escuchar El Gallo y la Pata. La pidieron. Aquí la tienen.

0: Son las 11 y 38 minutos.
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0: Son las 11 y 42 minutos.
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1: Son las 11 y 46 minutos. 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
3: Cuando son las 11 de la mañana con 11 de la mañana con 46 minutos, recuerde que nuestro número telefónico es el 921-139-0011. Proyectando lo mejor de la música para toda mi gente, todo nuestro gentil auditorio que amablemente nos sintoniza, un fuerte abrazo. Vamos a enviar saludos por acá en un mensajito de voz que nos hacen llegar en esta mañana.
4: Buenos días, Lucio.
3: Hola, buenos días.
4: Saludando a todos los gaseros de Mundo Mundial de parte del ingeniero Barradas, aquí con mi chalán, el Chispita.
3: Órale, güey.
4: También saludamos a mi amigo Kevin, que está trabado con las maquinitas y no vino a chambear.
3: Órale.
4: Ahí estamos, pendetazos. Complacernos con la de Pasos Tropicales de Nelson Cancela.
3: Órale, mi chavo, la buscamos y te la mandamos, ¿eh? Por lo bueno, por lo puesto, quieres bailar, disfrutar la buena música, ¿verdad? Un fuerte abrazo para ustedes que siempre están en sintonía con la más buena de Coatzacoalcos.
5: ¿Qué tal, don Jorge Luis? Quisiera que me complaciera con la canción de Flor Dormida. Se lo pido, por favor, don Jorge Luis, que nos escuchamos todos los días desde el municipio de Moloacán. Espero y pueda contar con este gran favor que usted pueda hacerme. Flor.
3: Ok, ahorita se la mandamos, sale la de Flor Dormida. Se quedó dormido, pero el chamaco, hombre, ya hasta ahí llegó nada más. Ok, allá por Moloacán nos está escuchando, un fuerte abrazo. Buenos días, saludos para, dice para acá, buenos días, saludos amigo, un fuerte abrazo. Muchísimas bendiciones, saludos para Doña Tere y Don Carlito Mijangos. Doña Tere recuperándose de una cirugía, creo que de una cesárea, ¿no? ¿O de qué sería por ahí la intervención quirúrgica? Para el señor Carlito Mijangos, que le hace cosquillita, la atiende, que cállate los ojos, la tiene bien consentida, puro cachete, puro cachete. Buenos días, señor Jorge Luis, un fuerte abrazo, saludos para todo el personal del taller mecánico municipal, atentamente Joel Robles Martínez, para todos los que laboran ahí en el taller mecánico municipal, en especial a Joel Robles Martínez, que nos sintoniza. Hola, hola, buenos días.
6: Buenos días.
3: Sí, ¿a quién saludamos?
6: Sí, para saludar aquí a Fidel y a Carmen, que nos encontramos aquí en Las Águilas, municipio de Ihuatlán, cotorreando un ratito, tomando puros cuartitos.
3: ¿Hoy lunes, temprano?
6: Sí, hay que pegarle, para no perder esa costumbre, mi jefe.
3: Claro que sí, mi amigo. ¿Salud de parte de quién?
6: Fidel, de Fidel, aquí en Las Águilas.
3: Ahora, ok, Fidel, muchas gracias.
6: Ahí me saluda con una rola de Nelson Cancela. ¡Sale, mi jefe!
3: ¡Sale, hermanito!
6: ¡Sale!
3: Va para allá el saludo. Fuerte abrazo, qué lindo de veras. Pues ya ellos están festejando, sea lunes, sea martes, la vida hay que disfrutarla al máximo. Un fuerte abrazo para toda esa gente linda bailadora o pachanguera, dice por acá. Saludos para...
7: Por ahí, muy buenos días, Jorge Luis, Lucio Sánchez. Cordial saludo, hermano. Por acá te saluda Lucho el Pelucho del 645.
3: Lucho el Pelucho.
7: Minatitlán, Veracruz. Por ahí, si nos puedes poner una rolita... La de Son Candela con Nelson Cancela. Aquí suena la, qué buena.
3: Son Candela. Son Calenda de hacer, ¿no? Son Calenda. Ahorita la buscamos con mucho gusto. Hay otro mensajito de voz que nos hacen llegar.
8: Buenos días, Jorge Luis. Buenos días.
3: Buenos días.
8: Y reportándome al mismo Carlitos de la pipa de Astrogas. ¿Cómo andamos?
3: Carlito anda hoy crudísimo, lunes, por lo bonito, que veo. Ni ganas de hablar.
8: Una semana. Bendiciones. Aquí estamos, ya sabes, a la vuelta y vuelta, como siempre.
3: Dale, Carlito, va para allá el saludo, ¿eh? Órale, pues, va para allá el saludo, gracias. Muchísimas gracias por estar en sintonía, el tremendo Carlito. Saludos cordiales con la canción de Nelson Cancela, la cumbia del Zapito. Atentamente, Abraham Chacón del Taxi 5074. Abraham Chacón, un fuerte abrazo. Gracias por estar siempre pendiente de la programación de la más buena de Coatzacoalcos.
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0: En este corte musical escuchamos tres excelentes temas musicales: Nelson Cancela, el son Calenda, Flor Dormida y por supuesto A Perro Traes Pulga, aquí en la número uno.
1: Sí. Y un minuto.
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0: Señoras y señores, esto ya se gastó, ya se acabó la hora de Nelson Cancela, pero antes vamos a enviar saludos y felicitaciones allá en Aguadulce, en la colonia Labulón. Colonia Labulón de Aguadulce, por allá nos escucha la señora Dora María Isidro González. La saludamos con mucho cariño, mucho afecto. Muchísimos años nos seguía cuando estuvimos en La Comadre, en este puerto de Coatzacoalco, en la estación La Comadre, ahí estuvimos. Y desde ahí nos escuchaba la señora Dora María Isidro González. También, pues un cariño, un afectuoso abrazo también para la familia Isidro González. A Raquelita Isidro González, hermana de Dora María, que se armaban unos pachangones, unos bailazos, fuera donde fuera, estuviera donde estuviera el baile, hasta allá iban estas chamaconas hace muchos años, disfrutando el buen ambiente. Todavía en ese tiempo no existía Nelson Cancela, ya existía, pero pues allá en Poza Rica, cuando pegó el boom, agárrate que ahí te voy, nos dice Dora María Isidro González, un fuerte abrazo para usted, para toda su familia, esperemos que la sigan pasando muy bien, y gracias por escuchar la hora de Nelson Cancela y más que nada la programación de la Morena FM. Muchísimas gracias, hasta Aguadulce. Hay saludos para mi amigo José Antonio Ojeda Gosco, por ahí se encuentra disfrutando la buena música. Saludos Jorge Luis, saludos José Antonio Ojeda Gosco, un fuerte abrazo en el camionetón viejo ese que tiene, pero bueno, ahí anda mi compadrito, un fuerte abrazo, gracias por estar en sintonía de la número uno. Dice por acá, muy buenos días para toda la bandera del lavado de autos del abuelito. ¿Dónde se encuentra el abuelito? O el lavado de autos del abuelito para llevar mi camioneta allá para que me la laven, hombre. Muy buenos días para la bandera del lavado del abuelito, a todos los chamacos, todas las chicas que por ahí se encuentran disfrutando la buena música de la más buena de Coatzacoalcos. Hola, hola, buenos días, que tengas un excelente, bendecido inicio de semana. Saludos atentamente Isabel, que nos manda muchas bendiciones y eso se siente bonito. Buenos días, Jorge Luis, saludos para las pequeñas Juan y Pancho, que están trabajando duro en el taller de hojalatería y pintura, y para todos los que toman caguama ahí, pero les entraré pozol de Comalcalco en el taxi 3622, que siempre llega a Comalcalco el 3622 a visitar su tercera casa. Hola, hola, buenos días, ¿a quién saludamos?
3: Buenos días, bendiciones, igualmente, señor locutor.
0: Igualmente, señor. Gracias.
3: Acá andamos el Pache reportándome en el 415.
0: 415, el Pache.
3: Sí, gracias a que te hablamos, ya arreglaron toda la huella.
0: ¿Arreglaron qué?
3: Ya arreglaron la carretera de la que te hicimos ir por la escopera y ya quedó.
0: Ah,
3: ya.
0: Sí, sí, estuvieron arreglándolo de veras porque era un desorden. Casi se lleva
3: ya,
0: uno.
3: Ya.
0: La suspensión sí. Ahí, sin ver.
3: Ya, gracias a su radio de ustedes, el llamado, y sí, ya repararon la carretera, así ya. Qué ya bueno, me contrató algo bache ya.
0: No, es que hay que aprovecharlo antes que los tapen, ¿eh?
3: Sí, ya está tapado ya, más o menos ya.
0: Órale, pues, muchísimas gracias, Pache.
3: Sí, a ti, aquí te andamos escuchando, no sé si puedas poner esa... Señor locutor con los Tigres del Norte.
0: Es norteña y estamos en 100% tropicalina.
3: Ah, sí. Ok, pues ahí cualquier canción y saluda a todos los colegas.
0: Órale, pues va para el saludo de parte del Pache, ¿sale?
3: Sí, ahí al tecladista, a tu amigo.
0: ¿Cuál de todos?
3: El dragón de los teclados.
0: A Pablo Barrientos, el dragón de los teclados.
3: Sí, el que levanta y levanta, levanta toda la basura.
0: Ándale, así es, pues. Así es, mantiene limpia la ciudad.
3: Un abrazo, cuídate.
0: Sale, Pache, fuerte abrazo.
3: Aquí por la colonia Ciudad Olmeca.
0: Órale, pues, ahorita te mandamos ahí la señal, ¿sale?
3: Dale.
0: Órale, pues. Vamos a continuar con más música. Vamos a enviar saludos por acá. Nos están hablando en otra llamadita que nos están haciendo.

Gracias por la complacencia, amigazo. Un fuerte abrazo, muchas bendiciones y éxito por siempre. Hay otra llamadita, otro mensajito por acá. Nos dicen: hola amigo Jorge Luis, podría mandar un saludo para el amigo Raúl Morales de Chinameca, soldador especialista, que está armando un Luboy, o sea, una camioneta, un carro, ¿no es? Un Luboy, de parte de su tío Roberto. Dice que es bueno. Queda todo chivoludo, pero segura la soldadura. Ok, ahí en el Luboy, soldándole por ahí, mi amigo, un fuerte abrazo. Hola, hola, buenos días. ¿A quién saludamos? Yuhu, yuhu. Bueno, no quieren contestar, ya nos vamos. Señoras y señores, gracias. Que la pasen muy bien, que Dios me lo bendiga. Un fuerte abrazo. Y hasta aquí la intervención de un servidor en la hora de Nelson Cancela, cuando son las 12:08. Nos vamos con el toque sabrosón en la hora de Échale Compay de Nelson Cancela.

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2: Son las 12 y 12 minutos.

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0: Son las 12:45.
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0: Son las 12 y 55 minutos.
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0: Son las 12 y 58 minutos.
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0: Es la 1:01.
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4: Buenas noches, secretario.
5: Buenas noches, señor juez. ¿Cómo se siente usted hoy?
4: Mal, mal, mal. Creo que voy a tener que ir al médico.
5: ¿Por qué?
4: Porque todos los días amanezco con dolor de cabeza.
5: ¿Y a qué tanto médico, señor juez? ¿Por qué no prueba un remedio casero?
4: Porque yo no creo en los remedios caseros.
5: Ah, pues usted hace mal.
4: ¿Usted cree en ellos?
5: ¿Cómo no? Uh-huh. Mi primo Venancio, sin ir más lejos, se levantó antier con un dolorcito de cabeza pequeño.
4: Uh-huh.
5: Pero su suegra, que sabe mucho de remedios caseros, le hizo enseguida un cocimiento de tamarindo, miel de abeja, cáscara de piña, escoba amarga, tusa de maíz y astillitas de palo de trapear. Y después que lo hizo hervir bastante, se lo hizo tomar a mi primo.
4: ¿Y qué tal está su primo?
5: Bien. Hoy salió de la quinta.
4: ¿Cómo que hoy salió de la quinta?
5: Sí, le hicieron un lavado de estómago y quedó de lo mejor.
4: Póngase 10 pesos de multa por recomendarme esa clase de remedio.
5: Pero, señor juez, yo le doy mi palabra de que a mi primo se le curó el dolor de cabeza.
4: Sí, pero es que de esa manera no me es negocio que me lo curen. A ver, ¿qué caso tenemos hoy?
5: Una estafa.
4: ¿En qué consiste esa estafa?
5: En un tipo que acertó un número a la bolita y ahora el apuntador no quiere pagarse.
4: Pues llame entonces a los complicados en ese boliticidio.
5: Enseguida, señor juez.
3: Luz María Nananina.
6: Aquí como todos los días.
3: Rudecindo Caldeiro y Escoviña.
7: ¡Presente!
3: José Candelario Tres Patines. ¡A la reja!
4: Bueno, vamos a ver quién es el acusado.
7: Tres Patines, señor juez. Le apunté un número, me lo saqué y ahora el muy bandolero no quiere pagármelo.
8: Mentira, Rudecindo, tú no me apuntaste número ninguno a mí.
6: Sí, señor. Rudecindo le apuntó un peso al número 6 que yo estaba delante.
8: ¿Qué cosa? ¿Usted es el número 5?
6: Yo no.
8: Entonces no estaba delante del número 6, señora.
6: No, yo no digo delante del número 6. Yo digo que estaba delante cuando Rudecindo le apuntó ese número.
8: Y dale con lo mismo, ¿viste? Rudecindo no me apuntó ningún número, señor.
4: Bueno, no discutan que eso lo aclararé yo. Dígame, Tres Patines, ¿usted es apuntador?
8: Sí, ¿qué te pongo?
4: Nada. Yo soy el que le voy a poner a usted.
8: ¿Qué me va a poner?
4: 20 pesos.
8: ¿A qué número?
4: A ninguno, Tres Patines, porque esos 20 pesos son de multa.
8: ¿Y eso por qué?
4: Por no obedecer las órdenes del juez. ¿Usted no recuerda que la última vez que vino aquí por eso le dice terminantemente que más nunca volviera a apuntar terminales?
8: Bueno, pero si yo ahora no lo apunto, chico.
4: ¿Cómo que no los apunto?
8: No, palabra de honor que yo lo llevo a la memoria.
4: Para chico. El caso da igual. Y a ver, Rudecindo, ¿qué le ha pasado a usted?
7: Pues nada, doctor, que yo tenía una cábala y que... era una cosa que no podía fallar. Porque usted sabe que hay cábalas que no fallan, ¿verdad?
4: No, señor. Lamento decirle que yo no creo en cábalas.
7: ¿Por qué, chico?
4: Porque las cábalas no existen.
8: ¿Por qué no existen, chico?
4: Porque carecen de fundamento.
8: No. Eso no tiene que ver, chico. Mira, la almohada de mi cama le pasa lo mismo y, sin embargo, existe, chico.
4: ¿Cómo que le pasa lo mismo?
8: ¿Sí?
4: ¿La almohada de su cama carece de fundamento?
8: Bueno, de mento no sé, pero de funda sí, chico.
4: ¿Qué tiene que ver el fundamento con la funda, Tres Patines?
8: ¿Cómo? ¿Eso no viene de fundar?
4: No, señor. Funda, fundar y fundamento son tres cosas distintas.
8: ¿Por qué son distintas, chico? ¿Por qué? Si yo me pongo una funda en la cabeza, yo no tengo la cabeza fundada.
4: No, señor.
8: Ah, no.
4: Ponga lo que se ponga en ella, usted no tiene la cabeza fundada.
8: ¿Cómo la tengo entonces?
4: Fundida.
8: ¿Qué?
4: Y siga, Rudecindo, ¿qué cábala era esa que usted tenía?
7: Pues le voy a decir, doctor. Resulta ser que el sábado pasado,
4: sí,
7: en la lotería, el terminal del primer premio fue el 36, que es uno de las dos candelas.
4: ¿Y por qué es una de las dos candelas?
7: Porque el 36 es cachimba, doctor.
4: Ah, el 36 es cachimba.
7: Hombre, por Dios, ¿usted no sabe que el 36 es cachimba?
4: No.
7: Pero sabrá usted que el 35 es araña.
4: Tampoco.
7: Entonces no sabe usted que el 48 es cocaracha.
4: No.
7: Bendito Dios, qué falta de cultura. ¿Dice?
4: ¿Falta de cultura por qué, Rudecindo?
7: Porque eso lo saben hasta los perros, doctor.
4: Sí, pero es que yo no soy perro, yo soy juez.
7: Bueno, de todos modos, doctor, a mí me parece...
4: ¿10 pesos de multa?
7: Ah, no, entonces no me parece nada.
4: Ah, bueno. Vale. Y acábeme de explicar qué cábala era la suya.
7: Bueno, pues nada, doctor Suelo.
4: ¿Qué es eso, doctor Suelo? ¿Qué atrevimiento es ese?
7: Cariño, cariño.
4: Cariño, póngale 10 pesos de multa por el cariño. Bien.
7: Muchas gracias.
4: De nada.
7: Pues verá usted, doctor, que el sábado por la noche soñé que se declaraba un incendio voraz en mi casa y que yo tenía que salir huyendo por un balcón.
4: Sí.
7: Y el domingo por la mañana, cuando me desperté, lo primero que hice fue interpretar el sueño que había tenido.
4: ¿Y usted cree en los sueños?
7: Tengo que creer, doctor, porque una vez soñé con usted, jugué el caballo y me saqué 75 pesos.
4: Secretario, póngale a Rudecindo 75.

0: haciendo. Pero mira que tú te complicas la vida por gusto,
1: chico. ¿Yo?
0: Claro. Porque que... sí, chico. Si yo sueño con el juez, juego el caballo sin pensarlo tanto.
1: 180 días.
0: ¿Por qué, chico? Si es un elogio para ti, chico.
1: ¿Cómo que es un elogio para mí?
0: Claro, chico, porque lo único que hay que pensar ahí es lo siguiente. ¿Qué puesto tiene el señor juez en el juzgado? El más importante, o sea, el número uno.
1: Ajá.
0: El número uno es el caballo. De manera que eso no es más que reconocer el mérito tuyo, la importancia del cargo que tú tienes.
1: Ah, vamos.
0: El cerebro, la inteligencia que desarrolle toda la actividad de tu vida.
1: No, está
0: y
1: ya,
0: ponerle
1: ya.
0: Coco ahí, ¿eh?
1: Ya. Entonces no había que dar todas las vueltas que dio Rudecindo.
0: No, porque ahí la cosa estaba clara, chico. Desde luego, hay sueños en que la cosa no está tan clara.
1: Uh-huh.
0: Entonces hay que poner a funcionar el cerebro y legislar con inteligencia.
1: ¿De veras?
0: No, y bien que sí.
1: No, sí, cuando usted lo dice.
0: Sí, mira, una vez, por ejemplo, yo soñé con Rudecindo.
1: ¿Con quién?
0: Con Rudecindo.
1: Con un amigo suyo, ¿no?
0: Rudecindo Caldeira y Ecovich.
1: Rude,
2: hágame el favor, Rude. Rude,
0: me dijo, sí.
1: ¿Se dice de qué?
0: Entonces, de la clase de sueño, chico. Impresionante.
1: Fue una revelación, no un sueño.
0: Sí, oye.
1: Ajá.
0: Entonces me puse a buscar en la charada a ver qué número era Rudecindo.
1: ¿Y qué número es Rudecindo?
0: Ninguno, chico. Nada, me pasé para la bola entonces y me puse a pensar así. ¿De dónde es Rudecindo? De Galicia. ¿En dónde está Galicia? En España. ¿Cuál es la capital de España? Madrid. Y entonces le puse medio peso fijo y medio peso corrido al número 85, que es Madrid.
1: Y se sacó usted.
0: ¿Qué va, chico? Tiraron sapo, chico.
1: Ay, bendito
0: Dios. Es sapo de lo que se da el de Carrera.
2: Ay, doctor, yo no quiero que usted me haga justicia.
1: Ah, no.
2: No, señor, lo que quiero es que me permita ir a uno a buscar una estaca para hacerle yo mismo la...
1: No, Rudecindo, eso no se lo puedo permitir a nadie.
2: ¡Sapo, doctor!
1: ¡Que no! Vamos a ver una cosa. ¿Qué número es sapo?
2: El 22.
1: All right. Secretario.
3: Dígame.
1: Póngale 22 pesos de multa a Tres Patines.
0: Espera. Ahora me di cuenta de que yo estaba confundido.
1: Ah, se confundió. Ay,
0: sí, perdóname. Suspende, secretario.
1: Espérese, secretario. Quítese la 22. No, mire, fíjese. Usted me dice a mí que usted estaba confundido.
0: Sí.
1: Y puede ser, porque uno claro. Se puede... En la vida... Los hombres se pueden confundir.
0: Un horror lo comete cualquiera, chico.
1: ¿Cómo? ¿Qué?
0: Un horror.
1: Un error, sí. Ah, bueno, suspenda pues, los 22 pesos.
0: Secretario.
1: Suspendido. Sí,
0: oye, ahora me di cuenta de que yo estaba confundido, chico. El día que yo soñé con Rudecindo, lo que tiraron no fue el sapo.
1: ¿Ve usted, Rudecindo?
3: Ah, bueno.
1: ¿Ve usted que no fue el sapo, ve?
3: Muchas gracias.
0: No.
1: ¿Qué fue entonces?
0: Tiraron el automóvil, chico.
1: ¿Qué número es el automóvil?
0: El 00.
1: Ah, vamos.
0: Sí.
1: Entonces la multa que tengo que poner es de 0 pesos y 0 centavos, ¿no?
0: Eso es exactamente.
1: No hay problema.
0: Métele cero a eso.
1: Espérese, sí, quite, multa nada, los 22 sí. Pesos eso, bórrelo.
0: All right, muchísimas gracias.
1: De nada, póngale 30 días.
0: Pero oye, me
1: dio... No oigo nada. Usted se cree que yo soy bobo, usted me va a hacer cuento de que soñó y después no soñó. ¿Eh?
0: ¿Tú no decías que era posible el error?
1: Sí, es un error. Bueno, por eso
0: posible.
1: Es posible el error. Yo no le voy a poner a usted multa. Usted no quería que yo le pusiera multa, ¿verdad?
0: No, que no me pusiera la cantidad de los 22.
1: No, ya está. Fuera los 22, 30 días, no tiene que pagar nada.
0: Pero me lo tengo que meter allá.
1: Ajá. A lo mejor.
0: Que ya esa cosa se metió en el otro. Partido con la cintura, chico.
1: Acabe usted, Rudecindo. ¿Qué hizo usted cuando soñó que había un incendio en su casa?
2: Bueno, pues me puse a cavilar sobre el asunto, doctor. Ajá. Y pensé lo siguiente.
0: Pensate que qué es que piensa tú, chico.
2: ¿Cómo que voy a pensar?
1: ¿Qué piensas?
2: Con la cabeza, señor. Con el meollo. Como el 36, que es uno de las candelas, ya salió en la lotería.
1: Ajá.
2: Ese sueño quiere decir que la verdadera candela, que es el número 6, va a salir hoy en la bola.
1: Ajá.
2: Y en vista de eso, pues le di un peso a Tres Patines y le dije que me lo pusiera al 6.
0: No, Rudecindo, eso no es cierto.
4: Sí, señor, que es cierto, porque yo estaba delante y yo lo presencié.
0: Usted ve toda la cosa, yo lo sé. Usted siempre es testigo para
4: siempre.
0: Traerme atrás.
4: Yo siempre estoy donde tengo que estar.
0: Óigame, es un espíritu malo en vida, me ha caído.
1: Nananina, ¿usted jugó también?
4: No, señor.
0: ¿Qué va a jugar? Eso no juega nada, chico.
4: Yo no jugué nada porque yo no creo en cábala, ni en sueño, ni en nada de eso.
1: Ah, vamos, usted no cree en esas cosas,
4: ¿no?
1: ¿Verdad?
4: Señor juez. Yo tengo una sobrina que sí, ella sí creía.
1: ¿Quién, Ángela Toribia?
4: Sí, esa misma. Está con usted, ¿verdad?
1: Sí.
4: Pero ella se convenció que de eso de seguir los sueños no da resultado ninguno.
1: ¿De veras? ¿Por qué se convenció?
4: Porque hace cuestión de un mes, poco más o menos, mi sobrina soñó con un marinero.
1: Uh-huh.
4: Y

0: acaso la cábala es jugar el número 3. ¿No es eso, Rudy?
1: Sí, señora, sí, ah, eso mismo, sí.
0: Pues mi sobrina jugó el 3. Salió el 86, que es convento.
2: Bueno, con el permiso de la sala.
3: ¿Para qué la quiere usted traspasar?
2: Hombre, para ilustrar y para aclararle a Nananina que el 86 es convento por la charada china, pero que por la India es marinero, de manera que la cábala estaba correcta, caballero.
0: Bueno, pero la charada legal no es la de la China.
3: No, Nananina, legal no es ninguna.
0: Ah, no. Ah, bueno, pues está bien.
2: ¿Ninguna? No, yo creo que es oficial de...
3: No, señor, ninguna es legal. Continúe.
0: Voy a aceptar esto. Pero resulta, señor juez, que en 15 días después de este sueño, mi sobrina volvió a soñar con otro marinero.
2: ¿Con otro o con el mismo,
0: chico? No, con otro. En vista de eso, naturalmente, volvió a jugar el 3 y salió el 90, que es espejo.
2: Bueno,
0: y me cayó en la cabeza el mismo día mi espejo.
2: Señora, por la charada china, señora. Por la de matanza, el 90 es temporal, de manera que la cábala no falló tampoco, chico.
0: Bueno, pero es que mi sobrina no soñó con ese marinero de matanza, sino con uno de La Habana.
2: No tiene que ver, a lo mejor ese marinero era de matanza y estaba pasando unos días aquí en la capital, caballero.
0: Está bien. Vamos a suponer que fuera eso. Pero es que la semana pasada mi sobrina volvió a soñar con otro marinero.
2: Bueno, señora, pero aunque así sea, ¿su sobrina duerme del lado izquierdo o del lado derecho?
0: Yo creo que del derecho.
2: ¿De babor o de estribor?
0: Pues yo creo que del lado derecho.
2: Pues dígale que no siga durmiendo de ese lado porque va a naufragar un día, la verdad del caso.
0: No, no, no, no tenga miedo, que ella sabe nadar.
3: Bueno, ya, ya.
2: ¿Qué pasa a ella? ¿Eh, ya. Úrsula Victoria?
3: Ya.
0: Es que la policía.
3: ¿Qué iba usted a decir de esa sobrina suya, Nananina?
0: Pues que la semana pasada volvió a soñar con otro marinero.
3: Ajá.
0: Jugó el 3 otra vez y salió el 66. De manera que tiene usted que le falló la cábala.
2: ¿Por qué falló la cábala?
0: Porque el 66 es divorcio. Y ahí no hay divorcio ninguno.
2: Bueno, yo le voy a decir, óigame, esa sobrina suya es casada.
0: Sí, es casada, sí.
2: Pues que se entere el marido de que no hace más que soñar con marinero para que usted vea si hay divorcio o no lo hay, caballero.
3: Entonces, ¿usted sí cree en las cábalas, verdad, Tres Patines?
2: ¿Qué?
3: ¿Usted cree en las cábalas?
2: Sí, ¿cómo? ¿De qué tú dijiste?
3: Que sí cree en las cábalas.
2: Sí, eso es científico.
3: All right. Pero en fin, usted estaba presente cuando Rudecindo le apuntó ese peso a Tres Patines, ¿no es así, Nananina?
0: Sí, señor. Y firmo todos los testimonios que haya que firmar y los refirmo.
3: Ajá.
0: Yo.
3: Ajá. ¿Y qué, Rudecindo, salió el número que usted había jugado?
1: Sí, señor. Tiraron el 6. Y ahora Tres Patines no quiere pagarme lo que me saqué.
3: ¿Y eso, Tres Patines, por qué no quiere usted pagarle?
2: Porque Rudecindo no me apuntó a mí ningún número.
0: ¿Cómo que no se lo apuntó?
2: No, no, no.
0: ¿Sí
2: no,
0: se lo apuntó?
2: No, no, ahora,
0: ¿sí?
2: En serio. Ahora es en serio esto.
0: Sí.
2: No, no, no.
0: Sí.
2: Si Rulecindo me hubiera dicho a mí que yo le pusiera ese peso al 6 o a la jicotea, que es el número 6, no hubiera habido ningún problema. Pero Rulecindo llegó a casa en el preciso momento que mamita estaba cocinando el almuerzo y me dijo a mí, póngame este peso a la candela.
1: Y usted no sabe que la candela es el número 6.
2: No, no, no, Rudecindo, primera noticia. Ahora es que yo me vengo a enterar de que sea la candela.
3: ¿Y qué hizo usted entonces con el peso de Rudecindo?
2: Se lo di a mamita y le dije, mima, pon ese peso a la candela que parece que Rudecindo quiere cocinarlo.
3: No me diga, ¿y su mamita lo puso a la candela?
2: Claro que sí, su mamita puso el billete encima de una parrilla, lo colocó sobre el fogón y ya tú sabes. Si a Rudecindo le interesa la ceniza, esas están en casa dentro de un cartuchito.
3: Escriba ahí, secretario.
4: Venga la sentencia.
3: Usted sabía de sobra lo que quería el gallego. Lo que pasa es que usted cobra, pero nunca paga luego. Y como eso se ha probado sin lugar a discusión, pague el número premiado y cumpla un mes de prisión.
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8: Era ya por la noche cuando Porfirio le ordenó a don Felipe que dirigiera la camioneta hacia su casa.
4: Habían estado ocultos en las afueras de la ciudad toda la tarde, mientras la policía de San Luis les buscaba infructuosamente. Tenían vigilado estrechamente la casa de don Felipe. A Juana le habían indicado que no saliera para nada a la calle, ni le franqueara la entrada a nadie. Pero Porfirio Cadena, con aquella audacia que sabía poner en juego en los momentos de vida o de muerte, se ocultó sobre el piso de la camioneta a los pies de don Felipe, que la iba guiando, siempre apuntándole con su pistola y de vez en cuando levantando la cabeza hasta el parabrisas y observando por dónde iban. Y así llegaron a la casa de don Felipe. La policía creyó que llegaba don Felipe solo. Le abrieron la entrada del garaje y la cerraron cuando ya la camioneta estaba en el interior. Era lo que Porfirio Cadena había planeado con toda su audacia y su valor: tenerlos juntos para matarlos juntos. La tormenta de los celos rugía en el pecho de la fiera.

0: ¿Por qué nos va a matar? ¿Qué daño le hemos hecho nosotros para que quiera matarnos? ¿Nomás porque es usted un asesino?
1: ¡Cállese!
2: ¡Ay!
3: ¡No le pegues, Porfirio! ¿Por qué le pegas? Mira la camisa manchándose de sangre. ¡Se pegaste con la pistola!
1: ¿Lo defiendes? ¿Lo defiendes tú, desgraciada?
0: Es usted un bruto. Si lo que quiere es matar a alguien, máteme a mí. No le haga daño a ella, puesto que la quiere. Máteme a mí. No me esté pegándole, ofendiéndome así. ¡Máteme cuanto antes!
1: A los dos los va a matar. ¡A los dos juntos! ¿Están creyendo que nomás es una amenaza? ¡No! ¡Se los va a cumplir! Aquí se van a morir los dos. ¡Y se llegó la hora!
3: ¡No, Porfirio! ¡No, Porfirio!
0: No lo había oído mentar. Y pensaba que era ser un valiente. Pero ahora veo que no es más que un cobarde.
3: No le digas nada, Felipe.
0: Si tiene usted entre sus entrañas de asesino un resto de hombre entero, de macho, acompáñeme hasta mi despacho, que está detrás de esa puerta de enfrente, y déjeme sacar una pistola para emparejarnos y para matarnos como los hombres.
1: ¿Cree usted que me asusta?
3: No le vayas a pegar, Porfirio. Ya está herido.
0: Y si no es hombre de veras, si nomás es un asesino, entonces acabe cuanto antes. Pero máteme a mí nomás. Yo me casé con ella. Yo se la quité. Yo soy el hombre que le enamoré para casarme con ella.
1: ¡Maldito sea!
0: ¡Máteme a mí! ¡Máteme a mí!
3: ¡No, Porfirio!
0: ¡Fíjate!
3: ¡No! ¿Qué hiciste, maldito cobarde? Le pegaste cuando ya estaba herido. Con el golpe que le diste antes.
1: Tú déjalo. Tú no te acerques a él, Juana. Tú no te acerques a él.
3: Está desmayado. ¿No ves la sangre que está perdiendo?
1: ¡Que se muera!
3: Nunca te había visto tan cobarde y tan vil, Porfirio. Nunca te había conocido esa hazaña de tigre. Felipe te retó a pelear como los hombres, frente a frente, y en igualdad de armas, y no supiste responderle como los hombres.
1: No vine a pelear, vine a matar.
3: No sabes pelear, sabes matar.
1: ¡Cállate, maldita Juana!
3: No eres más que un asesino. ¡Maldita sea la hora en que te conocí, miserable chacal de la sierra!
1: ¡Juana!
3: ¡Sí, sí, sí! ¡Malditas sean todas las horas que he pasado contigo! ¡Todas las horas que he estado contigo! ¿Por qué no eres más que un criminal empedernido? ¡Un lobo! ¡Una fiera que se alimenta de sangre humana! ¡Mátame a mí! ¡Mátame a mí! ¿Qué esperas? ¡Déjame atender a Felipe! ¡O mátame de una vez!
1: ¡Cállate! ¿No ves que tus gritos se pueden oír de la calle?
3: ¡Que se oigan! Los policías están afuera. ¡Que vengan todos para que se maten! ¡Voy a gritar por la cabeza!
1: ¡No, Juana! ¡No lo hagas! Si gritas pidiendo auxilio o llamando a la policía, disparo sobre ese hombre, no me importa que esté tirado. Grite y verás como lo coso a tiros a untar. ¡Grita para que mires cómo lo remato al mismo!
3: ¡No! ¡No seas infame, Porfirio! ¿Qué cuentas vas a rendirle a Dios el día que te mueras? ¡Qué feliz!
1: ¿Qué? ¿Quién viene? Parecen muchos.
3: Es la policía.
1: ¡Cállate! ¡Cállate!
4: Cuidado con que les vayas a decir que aquí estoy. Si tocan, les dices que don Felipe está acostado porque llegó enfermo. Que no quieres que lo molesten, que se vayan, que no pasa nada. ¿Oyites? Si no haces lo que te digo, si echan abajo esa puerta para agarrarme, antes de que me maten, me llevo por delante a tu hombre. Lo mato, hay tiraonta. ¿Oyites, Juana?
3: Sí.
1: ¡Cállate! ¡Cállate!
5: Soy el inspector Molina, señora García. Hemos entrado por el garaje. Mis hombres informaron que llegó su esposo. Necesito hablar con él.
1: Ahora, contéstale.
3: Señor inspector, Felipe llegó enfermo. Usted comprenderá, se acostó. No quiero molestarlo.
1: Que vuelva mañana.
3: ¿Por qué no vienen mañana? Cuando el pobre se haya repuesto un poco, sus nervios están mal.
5: Señora García, es que necesitamos saber qué fue de Porfirio Cadena. Solo don Felipe puede decírnoslo. ¿Dónde lo dejó o qué rumbo tomó, por ejemplo? Solo hablaremos con él unas cuantas palabras.
1: Está dormido.
3: Está dormido. Yo no quiero despertarlo, señor inspector.
1: Que lo dejen dormir siquiera un par de horas.
3: Déjenlo dormir siquiera unas dos horas. Son las 9. Vuelva usted a las 11 y podrá hablar con él.
5: Está bien, señora García.
0: ¡No es verdad! ¡Que no es verdad! ¡Aquí está el asesino!
1: ¡Maldito sea! Sí.
3: ¡No le tires! ¡No le tires!
2: ¡Rendete o te mueres!
4: ¡Si disparan sobre mí, la matan a ella! ¡Si me tiran a mí, la matan a ella!
3: ¡Suéltame! ¡Suéltame!
2: ¡Quítenselo! ¡Aviéntelo!
4: ¡No, Juana! ¡No, Juana, no! ¡Se mueren conmigo! ¡Déjenme salir o los mato a todos! ¡Déjenme salir, cobarde!
2: ¡Ríndete! ¡Ríndete, Porfirio! Toda la casa está rodeada por mi policía. No tienes por dónde escapar. ¡Ríndete, bandido! ¡Entrega esa arma!
4: ¡Cuidado! ¡Se van por las otras habitaciones! ¡Esa puerta lleva a las otras habitaciones!
3: ¡Tú déjalo, Felipe!
2: ¡A seguirlo! ¡A seguirlo!

0: No puede escapar ese bandido. Si no ha caído en poder de mi gente, que tiene rodeada la manzana, tendrá que caer de un momento a otro. No tiene por dónde escapar.
1: Felipe necesita que lo atienda un médico, señor inspector.
0: Sí.
1: Por dos ocasiones lo golpeó ese miserable en el cráneo. Ha perdido sangre.
2: Ya se contuvo la sangre. Luego habrá tiempo para todo. Lo que importa es que agarren a ese asesino. Es una fiera peor de lo que yo había creído. Voy a mi despacho. Allí tengo una pistola.
1: No, Felipe.
0: Déjelo, señora. Es preferible que todos estemos armados. Yo le aseguro a usted que no podrá saltar ese bandido el cerco que le tenemos puesto en toda la manzana. Por donde quiera que salga, tiene que caer en nuestras manos. Y si trata de abrirse paso a tiros, ahí se muere. No sé cómo no le pegó una bala viéndole disparado desde tan cerca.
1: Usa en el pecho una malla de acero, inspector.
0: Ah, sí, sí, algo he oído de eso. Tengo que prevenir a mis hombres para que le apunten a la cabeza o cuando menos que le rompan las piernas a balazos para que no huya. A lo mejor ya lo tienen. Con su permiso, señora García.
1: Sí, señor inspector. Felipe necesita cuando menos curarse provisionalmente esas heridas. Se puede infectar así. Voy a decírselo. Dijo que iba al despacho por una pistola. ¿Para qué? Porfirio ya debe haber huido. El inspector cree que no es capaz de hacerlo, porque no lo conoce. Ya irá muy lejos. ¿Eh? ¿Por qué tiene llave esta puerta del despacho? ¿No estará Felipe aquí? Pero si dijo que venía para acá. ¡Felipe! ¿Estás ahí? ¡Felipe! ¡Felipe! ¿Qué ha sido eso? ¡Felipe! ¡Felipe! ¿Qué? ¡Una ventana! Alguien debe haber hecho pedazos esa ventana del despacho que da al jardín. ¡Felipe!

0: ¿Hacia dónde se oyeron esos tiros?
1: Yo creo que fue dentro de la casa. Le tumbaron muy feo, jefe.
0: Y ese asesino no ha caído en nuestro poder. Voy adentro a ver qué fueron esos disparos. Muy águilas ustedes aquí. No lo dejen escapar cuando salgan.
1: Sí, señor. Mire, inspector.
0: Sí.
1: ¿Quién es ese viejo?
0: No sé. No conozco a la gente de esa casa. Salió por la puerta de los criados, ¿verdad?
1: Sí, señor. Trae una cesta.
0: Sí.
1: Parece que va al mercado.
2: ¿Puedo salir al mercado, señores? Caray, qué susto con ese bandido en la casa. ¿Ya lo agarraron?
0: En eso andamos, amigo. ¿Quién es usted?
2: Soy Nicolás, señor. Me dice Nico en la casa. A mí no me espantan los tiros. Yo fui soldado del general Regules. Gracias a Dios que a los señores no les ha pasado nada grave. Al señor don Felipe se le acaba de disparar su pistola. Creía que no estaba cargada. La sacó del escritorio en su despacho y ¡pum! Allá van dos o tres tiros.
0: ¿No le pasó nada?
2: Nada.
0: ¿Y la señora?
2: Está con él. Le está ayudando a curarse el golpe que le dio en la cabeza el bandido. A propósito, me encargó la señora que traiga unos medicamentos. Así es que también voy a llegar a la botica de don Hilario.
0: Vaya cuanto antes, amigo. Pásele.
1: Sí. Pásele, viejito.
2: Gracias, gracias.
0: Vaya. No fue nada lo de esos tiros. Temía que hubiera aparecido dentro de la casa ese criminal. ¿Dónde diablos se habrá metido?
3: ¡Inspector! ¿Eh? ¡Inspector!
1: ¡Le habla a la señora allá!
0: Sí.
3: ¡Ese es Porfirio!
0: ¿Cómo?
3: ¡Ese hombre es Porfirio! ¡No lo dejen escapar!
0: ¡Maldito viejo! ¡Es Porfirio Cadena disfrazado!
1: ¡Ya va corriendo, inspector!
0: ¡Vamos a perseguirlo! ¡No!

0: está. Capturaron a ese miserable asesino.
1: Mi gente lo persigue muy de cerca, señora García. ¿Qué fue lo que pasó?
0: La puerta del despacho tenía llave. Yo estaba llamando a Felipe cuando se oyeron unos disparos en el interior y luego como que rompían en pedazos los cristales de la ventana que da al jardín. Entonces recordé que en mi llavero tengo una llave del despacho. Abrí y apenas tuve fuerza para resistir lo que veía. Felipe estaba en el piso sobre su propia sangre y la ventana estaba hecha a pedazos.
1: Lo mató y saltó por la ventana rompiendo los cristales. Pero si cayó al jardín, ¿cómo pudo disfrazarse de viejo y aparecer tranquilamente con una cesta en la mano?
2: Yo se lo voy a decir, señor inspector. Yo conozco la casa.
0: Sí. Ella es mi parienta, María Inés Hernández.
2: Servidora.
1: Gracias. ¿Qué iba a decir usted?
2: Ese criminal saltó por la ventana y cayó al jardín.
1: Sí, sí.
2: Pero debe haber entrado nuevamente en la casa por la puerta del servicio, la que usan los criados. Y entonces fue cuando se disfrazó porque dice la cocinera que ella la había dejado abierta para que entrara su hijo, que fue a un baile. Dice también que él, el saco negro y el sombrero de palma que llevaba Porfirio son de su hijo. Y la cesta estaba sobre la mesa de ese cuarto.
1: Se entiende todo ahora. ¿Dónde estaba usted antes, señora?
2: Acabo de llegar, inspector.
1: Ya le recuerdo a usted. Yo la interrogué ayer. Usted fue la persona que llamó por teléfono ayer, ¿verdad?
2: Sí, señor.
0: Porfirio cumplió su amenaza. Asesinó a Felipe. ¿Por qué mejor no me mató a mí?
2: Juana.
0: Él era un hombre de provecho. Él era un hombre bueno. Yo lo llevé a la muerte.
2: No, Juana.
0: Sí. Todo lo que me rodea, todo lo que toco se pierde en la tragedia. Esta casa ya no es un hogar, es una tumba.
2: Juana.

0: Vamos a ver cómo están las cosas. Sírvanse ustedes a explicar el caso, señoras.
1: Sí, señor juez. Mire usted. ¿Quién fue la que le anunció este asunto, señor juez?
0: ¿Usted?
1: ¿Quién le vino a decir a usted lo que pasa?
0: Pues usted.
1: Ah, pues yo también soy la que tengo que hablar primero para explicarle las cosas.
2: La primera esposa de Andrés.

0: ladrón fui yo.
1: Y se puede quedar con él, ni que él se lo discuta. Yo nomás quiero decir cómo fueron las cosas para que cada quien quédenos en el lugar donde nos toque. Mire usted, señor juez.
0: Vamos a ver.
1: Andrés Ausón era el esposo de Eulogia.
2: ¡Era no! ¡Es todavía!
1: Ya se sabe, mujer. Y ni quien quiera quitártelo. Ella era la esposa de Andrés, el señor juez. Cuando el condenado me cantó los pastores a mí.
2: ¿No serías tú la ofrecida?
1: No, si es habladora, Eulogia.
2: Pues Ancina se dice.
1: ¿Qué lo dice? ¿Tu lengua, pues qué?
2: ¡Toda la gente!
1: ¡Mientes, Eulogia!
2: ¡No miento!
0: Señoras, por ese camino no podemos entendernos. Una de ustedes tiene que explicar las cosas para saber yo exactamente de lo que se trata.
1: Usted esta no me deja hablar. Quiero explicarle que ella era la esposa de Andrés Ausón. Y entonces, el condenado vino a casa a pedirme que fuera su mujer. Y me dijo que no era casado con Eulogia Vázquez. Ahora esta, que nomás estaban arrejuntados. Y que los muchachos no eran hijos de ellos. Que es que eran de Eulogia y un finado que inventó, pero cuyo nombre y apelativo no me acuerdo. Y como parecía que Andrés se había portado bien con mi hermano Porfirio, y como parecía que mi hermano había muerto...
2: ¡Y como era bien parecido, tú lo aceptaste por marido, María Jesús, sabiendo perfectamente que era mi esposo por las dos leyes!
1: ¡Por las tres! Por el civil, por la iglesia y por tonta. ¡Y no me interrumpas!
2: ¡Más tú hablas!
1: ¡Pues yo lo primero!
2: ¿Por qué? ¡Por bonita!
1: ¡Porque las puedo!
2: ¡De mi pantera!
1: ¡Que eso era lo que queda!
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5: Es la 1:35. 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

0: Son las 2:03.
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0: Son las 2:09.
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0: Son las 2:16.
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0: Son las 2 y 19 minutos.
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0: Son las 2:21 minutos.
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0: Son las 2:32.
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0: Son las 2:35.
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0: Son las 2:40.
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0: Son las 2:53.
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0: Son las 2:56.
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Son las 3 y 0 minutos. 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

0: Son las 3:07.
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0: Son las 3 y 10 minutos.
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0: Son las 3 y 18 minutos.
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0: Son las 4:03.
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Son las 4 y 8 minutos. 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

0: Son las 4 y 18 minutos.
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0: Son las 4 y 21 minutos.
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0: Son las 4 y 25 minutos.
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Son las 4 y 45 minutos. 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

0: Son las 4 y 49 minutos.
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0: Son las 4 y 54 minutos.
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0: Son las 4 y 57 minutos.
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0: Son las 5:05. 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

0: Son las 5 y 12 minutos.
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0: Son las 5:28.
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0: Son las 5:31.
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Son las 5 y 36 minutos. 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

Son las 5 y 45 minutos. 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

0: Son las 5 y 50 minutos.
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0: Son las 5 y 55 minutos.
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